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3: Las 7 con un minuto.
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La tendencia del día de hoy, como ya te había platicado, ya te había spoileado, hoy vamos a hablar de esas pequeñas cosas que pueden suceder en tu vida cotidiana que en ocasiones llegan a ser pues imprevistas o improvisadas y que nos llegan a alegrar el día, nos cambian de humor, y no porque el humor que traigamos en ese momento significa que estemos tristes, enojados o tengamos algún sentimiento o una emoción negativa, sino que puede ser que estemos normal, chill, literal, chileando en la calle, caminando en la plaza, lo que sea, pero pasa algo que automáticamente nos pone una sonrisa en la cara. Y aquí llega nuestro momento mosquita del día de hoy, que es ese momento donde juntamos las manos, las frotamos ansiosos. Yo te quiero preguntar, ¿qué cosa pequeña te cambia de humor rápidamente? 998-4096-5, el número en cabina para que me cuentes cuál es esa ese pequeño acto o esa pequeña cosa que cambia prácticamente y te pone una sonrisa en la boca. También me puedes contar a través de redes sociales como Hits96.5FM, tanto en Instagram, Facebook y TikTok. Y a mí me encuentras como @Gabo EGS. GaboX, me encuentras en redes sociales y yo te voy a contar una de las cosas que más me ponen feliz. Bueno, me voy a regresar un poco al pasado. Pero cuando me encontraba yo, por ejemplo, abríamos la bolsa de papitas y te encontrabas dos tazos, te salía doble tazo, era como de ¡no me digas eso! Te sentías la persona más afortunada del mundo. Y era un pequeño acto que, bueno, tú sabías que un tazo iba a venir, pero que vengan dos, ¡no! Era una pequeña cosa que automáticamente cambiaba tu día e ibas y se lo presumías a todo el mundo. Entonces, yo me quedo con una de esas pequeñas cosas. Hay muchísimas, pero quiero que tú me compartas la tuya. ¿Cuál es esa cosa pequeña que puede suceder en tu día que automáticamente te pone todavía más de buenas? Que simplemente fue algo que te puede dar un punch de alegría en ese momento. 998-4096-5. Lo seguiremos platicando más adelante porque ahora te voy a dejar con buena música aquí en Hits 96.5 porque llega Maroon 5 y esto es Memories.

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2: Las 7 con 20 minutos.
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de esas pequeñas cosas que te pueden suceder en un día y que automáticamente te cambian de humor. 998-4096-5 es el número en cabina para que me cuentes el tuyo, y tenemos algunos por aquí. Nos dice el buen Pepe: ¿qué tal, mi Jerry? Muy buenas noches. Fíjate que a mí lo que me genera mucha felicidad es encontrarme dinero en mi pantalón cuando lo voy a lavar. Saludos. Saludos, mi querido Pepe. Gracias por estar con nosotros. Y vaya que sí, ¿eh? Es un gran sentimiento encontrarte así moneditas, o bueno, no monedas, un billetón ahí en el pantalón. Vaya que sí. Fíjense que otra de las cosas que da como mucho placer y es como... ¡ah, qué delicia! Es llegar a la casa y quitarte los zapatos. Yo creo que es igual, es una de las cosas demasiado satisfactorias y que generan un... ¡ah, sí! Como que una microalegría momentánea. Entonces creo que igual puede llegar a entrar, ¿eh? Digo, ya estoy anhelando en llegar a mi casa y quitarme los zapatos, ¿eh? 998-4096-5. Cuéntame qué cosa pequeña te cambia de humor rápidamente. Vamos a continuar con más música aquí en Hits 96.5, donde viven los hits. Y más adelante seguiremos platicando de esas pequeñas cosas que hacen que todo sea un día mejor.

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2: Las 7 con 40 minutos.
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0: 7:53 PM.
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0: Continuamos en Hits 96.5 con nuestra tendencia del día de hoy, de esas pequeñas cosas que nos hacen felices, nos alegran, de esas pequeñas acciones que incluso podemos hacer nosotros, que automáticamente nos ponen una sonrisa en la boca. Y tenemos uno por acá, nos dice mi tocaya, dice por acá, buenas noches Gabo, llegar a casita, quitarme el brasier, ponerme en fachas como dicen, tipo por diosera, y ver a mis y ver a mis perrinietos esperándome con mucho amor, es lo máximo. Me cambia de humor porque la calle y el calor te deja a veces de mal humor. Muchas bendiciones Gabo, cuídate mucho. Mi querida tocaya, mi querida Gaby, muchísimas gracias por compartirme pues esa pequeña acción que prácticamente puede llegar a cambiar mucho tu día, que te pone una sonrisa en la boca. Así que gracias por compartirlo con nosotros aquí en Hits 96.5. Y justo de eso va el Long Story Short del día de hoy. Quiero que me cuentes la vez que tuviste ese momento que te hizo feliz, que te hizo cambiar tu mood, que te dio un punch de energía, un punch de felicidad. Así que puede ser desde que agarraste, ibas tarde al trabajo y agarraste todos los semáforos en verde, desde que abriste, no sé, una bolsa de papas y la encontraste repleta sin aire. Ojalá. Uy, sí, como si esas cosas pasaran. O por ejemplo, que va ligado a ayer, que hablábamos de cancelar planes, esa vez que tenías muchísima flojera, te cancelaron el plan y dijiste, de aquí soy, de aquí soy, queda perfecto. Así que es momento de que me cuentes tu long story short, la vez que encontraste ese momento de alegría, de gozo, de felicidad. 998-4096-5, el número en cabina, me lo puedes contar a través de un mensaje de texto o de un audio, también a través de redes sociales como Hits 96.5 FM, tanto en Instagram, Facebook y TikTok. A mí me encuentras como arroba Gabo con WEGS. Gawex, me encuentras en redes sociales. Vamos a continuar con más música aquí en Hits 96.5, donde viven los hits. Y en la siguiente hora será el momento de compartir nuestras historias de éxito y de alegría. Te dejo con Florida. Esto es Sugar.

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3: Las 8 con 3 minutos.
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0: 8 de la noche con 14 minutos.
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0: Momento de nuestro Long Story Short del día de hoy. Quiero que me cuentes alguna anécdota, algún recuerdo que tengas de aquella vez que algo sucedió en tu día que estaba siendo malo o simplemente muy plano y sucedió algo que automáticamente te dio un punch de energía, un punch de felicidad. Así que cuéntamelo a través del WhatsApp 998-4096.5. Puede ser a través de un mensaje de texto o de un audio. También a través de redes sociales como Hits96.5FM, tanto en Instagram, Facebook y TikTok. A mí me encuentras como @Gabo_EGS. Gawex, me encuentras en redes sociales y tenemos un audio, así que escuchemos.
3: Cámara, la vez que me tocó cocinar para mis suegros,
0: okay,
3: y que cancelan la cena, que porque mi suegrita se puso mal.
0: No.
3: Y pues la cena que yo había hecho no era así como que muy buena, ¿verdad? Ya estaba
0: bueno.
3: Quemada. Y me salió así al puro peluche.
0: Y envenenada seguramente, mi querido Alex Frijol. Te mando un fuerte abrazo, bro. Gracias por estarnos acompañando aquí en Hits 96.5 y... En una vez estaba envenenada, pues era para los suegros, ¿no? Pero salvado por la campana. Imagínate, ¿cuál hubiera sido la reacción de tus suegros si hubieran llegado y probado la comida? De suegros, yo creo. Ex-suegros hubieran sido. Saluditos, mi querido Alex Frijol. Un fuerte abrazo, mi querido bro. Y quiero conocer la tuya. 998-4096.5. Tu anécdota, tu recuerdo de aquella ocasión en donde una noticia, un momento, una acción, un milagro, algo que te encontraste en el camino, te dio ese punch de felicidad y energía. Vamos con más música aquí en Hits 96.5, donde viven los hits.

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3: Las 8 con 21 minutos.
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1: Ocho de la noche con 27 minutos y continuamos aquí en Hits 96.5 platicando acerca de ese momento que te cambió automáticamente el día, la vibra que estabas teniendo ese día. Así que cuéntamela a través del WhatsApp 998-4096.5 y tenemos un audio. Así que escuchemos.
2: Ese Gabo, buenas noches, Gabo.
1: Buenas noches.
2: ¿Cómo andas?
1: Muy bien, gracias a Dios, todo bien.
2: Ninguna molestia, ya sabes.
1: Ninguna molestia, nunca, mi Search.
2: Un día menos.
1: Nunca, mi Search.
2: Pues aquí, mira, platicándote de volada. ¿Tú qué?
1: A ver, échalo.
2: Una vez andaba ahí preocupadiño, tenía unas cosas que pagar y...
1: Ok.
2: De repente, pum, que me encuentro el dinero, manito.
1: ¡Upa! Muy bien.
2: Dije, yes, la armé.
1: ¿Dónde te lo encontraste?
2: Y dije, bueno, pues ya, por azares del destino, Diosito me lo mandó.
1: Ok.
2: Y haciendo pues memoria, era un cambio que tenía yo ahí guardado.
1: Ah,
2: y
1: ok,
2: bueno, ya
1: okay.
2: Con eso la armo, ¿no?
1: Oh, súper
2: sí,
1: bien.
2: Con eso la armé.
1: No, ay, con eso la armaste. Muy bien, mi querido. Es que no escuché si al final dijo con eso la armé o no la armé. A ver, qué bueno, escuché esa parte.
2: Cambio que tenía yo ahí guardado.
1: Ajá.
2: Y bueno, ya con eso la armo, ¿no? Y sí, con eso la armé.
1: Ah, súper bien. Pues mira, te digo, las casualidades no existen. Por algo pasan las cosas. Y qué bueno, mi querido Search, también gracias por compartirme tu long story short de el día de hoy y estarnos acompañando en esta bonita noche aquí en Hits 96.5. Quiero conocer tu historia, tu anécdota, tu recuerdo de esa ocasión en la que un simple acto, un simple hecho, una simple coincidencia te dio ese punch de energía y de felicidad. Vamos a conocer más historias aquí en Hits 96.5, donde viven los hits, pero más adelante, porque ahora llega Shawn Mendes y el tema Señorita.

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2: Las 8 con 40 minutos.
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0: 8 de la noche con 56 minutos.
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0: Continuamos aquí en Hits 96.5 platicando de esos pequeños momentos, acciones que nos dan un punch de alegría y de energía. Así que tenemos un audio por acá, escuchemos.
2: Hola Yergi, ¿cómo están? Muy buenas noches. Buenas. Bendiciones. Pues aquí tu amigo Chano Marín.
0: Saluditos, mi Chano.
2: Bendiciones.
0: Igualmente.
2: Y bueno, el tema ya me trajo muchos recuerdos y la verdad casi
0: qué bueno,
2: se me
0: amigo.
2: Uno que otro me salió la lagrimita, honestamente.
0: Ok.
2: Híjole, pero hay dos.
0: Cuéntamelos.
2: Digo, he tenido muchas experiencias, pero esos dos que te voy a comentar son los que realmente me motivó más bien y el otro pues me da mucha alegría.
0: Ok.
2: Uno de ellos es cuando voy al supermercado y veo este producto, la verdad no he visto el producto original en el cual me trae mejor recuerdo, que es el paletón Corona. El paletón Corona ahorita últimamente son pequeñitos, pero antes eran grandototes, eran unos grandotototes.
0: Ay, entonces
2: me recuerda, cada vez que los veo, pues me recuerda mucho a mi papá. Mi papá ya falleció igual que mi mamá.
0: Okay.
2: Entonces siempre me trae la alegría de pues cuando me lo traía, porque ella de repente viajaba mucho y los traía junto con otros productos, pero ese paletón Corona me trajo mucho recuerdo y me motivaba mucho cuando veía a mi papá y nos daba ese regalo.
0: Qué padre.
2: Otro es cuando pues estaba yo desmotivado.
0: Okay.
2: Anímicamente por una situación personal.
0: Pasa mucho.
2: Y de la nada, pues me pareció ver una persona con una niña en una carriola. Uh-huh. Te lo juro, Jerry, yo creo mucho en las energías, pero esta situación me o sea, capaz que lo casi se me corta la voz, porque la verdad es una niña que tenía unas ciertas capacidades, inclusive por una niña grande que ya en una carriola. Pero la sonrisa que tenía era algo que me dijo, o sea, si esa niña con toda esa situación que tiene personal está sonriendo, ¿por qué yo no puedo sonreír, no? O sea,
0: claro.
2: La verdad me trae ese recuerdo, hasta se me enchina la piel ahorita.
0: Hasta a mí se me enchinó.
2: Estas son las dos que tengo y sobre todo la última, la que más me ha motivado, pensando siempre en esa situación cuando me siento mal.
0: Muchas gracias, mi querido Chano Marín, por compartirnos tu long story short del día de hoy, de... Bueno, esos recuerdos bonitos de alegría que tenías con tus padres, con ambos. Y bueno, pues obviamente esta parte anímica que cambia automáticamente tu día, tu vida o tu forma de pensar, de analizar la situación. Entonces, creo que es muy importante todo lo que aportas, todo lo que comentas. Y sí, o sea, de verdad que es motivante tanto recordar que nos da esa alegría agridulce, ¿no? Porque recuerdas y dices, ah, me duele no tenerlos, pero qué bonito que me pude acordar de ellos nuevamente. Y bueno, pues obviamente este punch de motivación que llegaste a tener al ver a esta pequeña o esta niña con una alegría enorme, pues es algo que ni siquiera puedes explicar, ¿no? Pero te mando un fuerte abrazo, mi querido Chano, y gracias también por compartirnos tu long story short aquí con nosotros. Y tenemos otra historia de mi querida Gaby que nos compartió igual de wow. O sea, de verdad que wow. La verdad, no sé si leerla al aire, si la compartió para que la leamos al aire, para que la compartamos o fue un poco más personal. Pero bueno, mi querida Gaby, que sepas que obviamente lo leí, te mandé mensajito igual. Y gracias por compartirnos un mensaje, una historia que... Me dejó atónito, he de admitir que hasta, digo, de por sí estoy enfermo, se me pone la voz un poco más rasposa, pero más de lo normal. Y en la siguiente hora llega también nuestro top 9 del día de hoy, y hoy te traigo el top 9 de pequeñas cosas que nos llegan a dar una felicidad ridícula. 998-4096-5 es el número en cabina para que nomines el tuyo a través también de un mensaje de texto o de un audio, y en redes sociales como Hits96.5FM, tanto en Instagram, Facebook y TikTok. A mí me encuentras como @Gabo_EGS. GaboX me encuentras en redes sociales. Recuerda que juntas y juntos hacemos el top 9 que hoy es de pequeñas cosas que nos dan una felicidad ridícula. Así que más adelante tendremos en esta

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2: Las 9 con 21 minutos.
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0: De conocer nuestro top 9 del día de hoy, pero antes tenemos un audio rápidamente, escuchemos.
1: Mi estimado Gabo, ¿cómo estás? Buenas noches.
0: Buenas noches.
1: Mira, te platico rápidamente, mi esposa trabaja en el CRIT.
0: Ok.
1: Y bueno, pues ahí llegas a ver varios niños que están pues, enfermitos, tienen una capacidad diferente, ¿no?
0: Ok.
1: ¿Y qué es lo que te motiva o qué es lo que me motiva a mí en lo personal? Verlos cómo le echan ganas, de verdad, verlos cómo les echan ganas. Eso es lo que más me motiva, lo que me da una alegría de ver y decir por qué ellos sí pueden y nosotros no. O al menos en la persona, uno no puede.
0: Claro.
1: Así como mi amigo Chano Marín, así es algo motivante.
0: Muchas gracias, mi querido Isma, por también compartirnos tu long story short, tarde pero seguro y con todo el gusto del mundo lo pasamos. Gracias también por compartirnos la anécdota y... Un fuerte abrazo para ti y para tu esposa que también hace una gran labor. Y ahora sí, llegamos al top 9 de pequeñas cosas que nos dan una felicidad ridícula. Así que, sin más preámbulo, llegó el momento de conocer el lugar número 9, número 8 y número 7 que quedó de la siguiente forma. 9. En el lugar número 9, agarrar todos los semáforos en verde. Sales tarde, vas con prisa y de repente todos los semáforos están de tu lado. Eso es protagonismo de una película, hombre. 8. En el lugar número 8, cancelar un plan y quedarte en casa. Chale, qué lástima que no voy a ir. Procede a acostarse con una sonrisa de oreja a oreja, cómo no. 7. Y en el lugar número 7, abrir una bolsa de papas y encontrarla bien llena. Porque ese momento en que no viene llena de aire. Hoy sí, te respetaron como consumidor. Y con eso hemos conocido el lugar número 9, número 8 y número 7 del top 9 de pequeñas cosas que nos dan una felicidad ridícula. Vamos a continuar con más música aquí en Hits 96.5, donde viven los hits. Y más adelante te traigo el lugar número 6, número 5 y número 4.

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0: 9:38.
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0: Y llegó el momento de continuar con nuestro top 9 del día de hoy, de estas pequeñas cosas que nos dan una felicidad ridícula. Tenemos un mensajito por acá del buen Rich, dice: a mí el café me pone de buenas a cualquier hora del día. Ya somos dos, mi buen Rich, ya somos dos. Luego tenemos un audio, escuchemos.
2: ¿Qué onda, mi querido Chano? Qué buen comentario del muchacho que dijo que necesita a su esposa y que le da motivación el...
0: Ajá.
2: Los niños que están allá y que se superan. Pero nada más para comentarles, no es una enfermedad lo que tienen estos niños. Estos niños lo que tienen es una condición nada más.
0: Ok.
2: El cual no, literal, no hay que confundir nada más. No es una enfermedad, es una condición.
0: Correcto, mi querido Leo, pues muchas gracias por la corrección de lo que estábamos platicando, que fue un paréntesis de todo esto, pero gracias, mi querido Leo, y por estarnos escuchando aquí en Hits 96.5. Y ahora sí, llegó el momento de continuar con nuestro top 9 del día de hoy, de estas pequeñas cosas que nos dan una felicidad ridícula. Así que llegó el momento de conocer el lugar número 6, número 5 y número 4.
3: Six.
0: En el lugar número 6, encontrar estacionamiento justo enfrente. Venías preparado para dar 15 vueltas y de repente... ¡Ah! Ese lugar es mío. Y sí, el universo te lo dio.
3: Five.
0: En el lugar número 5, llegar a casa y quitarte los zapatos. No importa qué tan cómodo sea tu calzado. En cuanto sale el zapato, libertad, democracia y paz mundial.
3: Four.
0: Y en el lugar número 4, encontrar algo que creías que habías perdido. Que si las llaves, la cartera, los audífonos. Primero te asustas y después te alegras y finalmente dices: ¿cómo esto llegó ahí? Yo creo que es una de las más típicas. Y con eso conocimos el lugar 6, 5 y 4 de nuestro top 9. Nos vamos a ir a una breve pausa comercial, pero regresando tendremos más música aquí en Hits 96.5, donde viven los hits, y también será el momento de conocer nuestro podio, el lugar número 3, número 2 y número 1 del top 9 de pequeñas cosas que nos dan una felicidad ridícula. Así que vamos a una pausa y regresamos con más aquí en Hits 96.5, donde viven los hits.
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4: Las 9:41.
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Día de hoy de nuestro top 9 de pequeñas cosas que nos dan una felicidad ridícula. Y después de haber repasado prácticamente todo, llegó el momento de conocer el lugar número 3, número 2 y número 1 que quedó de la siguiente forma. En el lugar número 3, que te den una rebanada más grande que las demás. No dijiste nada, pero por dentro estás pensando, hoy Dios sí existe. En el lugar número 2, entrar a bañarte después de un día pesado. 5 minutos bajo el agua y mágicamente todos tus problemas siguen ahí, pero pues ya valen tantito menos, ¿no? Number one. Y en el lugar número 1, nuestro number 1 del día de hoy, tenemos encontrarte dinero en un pantalón. Porque no importa si son 20 pesos, es dinero que técnicamente ganaste por no hacer absolutamente nada. Y con eso hemos llegado al final de nuestro top 9 del día de hoy, pero no solo eso, sino también al final de estas 4 horas en las que el día de hoy te he estado acompañando. Y tú a mí, así que muchísimas gracias por acompañarme el día de hoy y a lo largo de toda la programación de Hits 96.5. Desde las 7 de la mañana, el noticiero de Buenos Días, con Arturo Medina. A las 9, Morning Hits con Jazz Holguín. A las 2 de la tarde estuvo contigo Chris Rivera y a las 6 llegó el Jergy, donde el día de hoy platicamos acerca de cine, películas, series, próximos estrenos, plataformas de streaming. Tuvimos nuestra tendencia del día, Momento Mosquita, Long Story Short y el Top 9. Recuerda que sigo en sintonía contigo a través de redes sociales como Hits96.5FM, tanto en Instagram, Facebook y TikTok. A mí me encuentras como @Gabo_EGS. GaboX me encuentras en redes sociales. Si me sigues en este momento, te voy a seguir de vuelta y te vas a quedar acompañado de la buena programación musical de Hits 96.5, donde viven los hits. Y recuerda que este fin de semana llega The Best of the Week, lo mejor de la semana de los 3 programas. Los vas a tener este fin de semana, además de la mezcla de DJ Wixel que llega para amenizar tu sabadito, el precopeo, para que lo disfrutes como a ti te gusta, sencillito y listo. Lo vas a disfrutar, llega para este... para este sabadito, la buena mezcla de DJ Wixel. Tú y yo tenemos una cita hasta el día lunes en punto de las 6 de la tarde, iniciando una nueva semanita, una ya de las últimas de este mes de septiembre. Disculpen que todavía sigo con las resacas todavía de que ando saliendo de estar enfermo. Y pues bueno, solo me queda de verdad decirte muchas gracias por acompañarme a lo largo de esta semana. Disfruta mucho, descansa este fin de semana, cumple tus metas, todo lo que te propongas, hazlo y hazlo conforme a tu felicidad, a tus gustos y a lo que tú quieres hacer. Recuerda que tu felicidad únicamente la consigues tú mismo, haciendo que lo que tú quieras hacer, literalmente. Entonces, siempre recuerda tener una sonrisa, sí, y te lo dije ayer y lo voy a repetir todos los días. Los días malos no existen, existen los días buenos y los muy buenos. Entonces, hoy tal vez fue un día bueno, mañana será muy bueno, pero eso depende de uno mismo. Yo me despido, solo me queda decirte que si estás en el trabajo, desearte que tengas un buen turno. Si estás divagando por las calles de Cancún, que llegues con bien a tu destino. Y si me escuchas desde casa, sigue descansando, que lo estás haciendo excelente. Yo con esta canción me despido. Te voy a dejar con Panic at the Disco y el tema I Write Sins Not Tragedies. Así que yo me despido. Mi nombre es el Jergy. Cuídate mucho y bendecido fin de semana. Chao.

0: potencial de lluvias el día de hoy es bajo, aunque no se descartan algunas lluvias inapreciables, incluso menos.
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2: ¿Qué depara el tiempo para las próximas horas? Ángel Aldair Felipe, ¿cómo estás? Buenos días.
3: Para compartirles que en las próximas horas esperamos condiciones de tiempo estable en gran parte del territorio quintanarroense.
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1: Las 10 con 24 minutos.
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7: ¿Buscas consentir tu piel de forma natural sin descuidar tu cartera? Llegaste al lugar indicado. Hoy en nuestra tecnología doméstica cuidaremos de ti y de tu bolsillo, enseñándote a preparar unas humectantes barras de jabón con miel.
6: Y así como es importante saber qué le pones a tu piel, también lo es saber qué llevas a tu mesa. ¿Cuál fue el motivo por el que elegiste la leche que tienes hoy en el refrigerador? ¿El precio, la marca o los ingredientes que contiene? En nuestra guía de consumo de leche te compartimos información importante para que tomes la mejor decisión.
7: Acompáñanos en Revista del Consumidor Radio.
8: Revista del Consumidor.
6: Esta tecnología doméstica está validada por el Laboratorio Nacional de Protección al Consumidor. Tome nota de los ingredientes y presten mucha atención. ¡Comenzamos!
7: Los ingredientes que vamos a necesitar son 3 tazas de base de jabón transparente cortado en cubos, media taza de agua purificada caliente, 1.5 cucharadas de miel de abeja, una pizca de colorante vegetal amarillo y 40 gotas de esencia de miel.
6: Los utensilios que utilizaremos son una taza medidora, una cacerola con capacidad de 2.5 litros, un tazón de vidrio con capacidad de 1.5 litros, un plato extendido, un cuchillo, una cuchara sopera, un molde de silicón, un rollo de papel aluminio, un rollo de plástico adherente para alimentos y un atomizador. Vamos al procedimiento.
7: Comenzaremos colocando los cubitos de la base para jabón en el tazón y la llevamos a baño María. Movemos hasta que se hayan derretido por completo. Vertemos en una taza la miel, el colorante y la esencia. Mezclamos y dejamos reposar unos minutos. Después, agregamos el agua caliente.
6: Cuando la base para jabón esté completamente derretida, añadimos la mezcla de miel y revolvemos hasta incorporar todos los ingredientes. Retiramos el fuego y vertemos la preparación en los moldes. Si no cuentas con moldes de silicón, puedes utilizar vasos desechables recubiertos con una capa de aceite mineral para facilitar el desmolde.
7: Si notas que se formaron burbujas en la superficie, puedes eliminarlas rociando alcohol del 96 utilizando un atomizador. Esto ayudará a que el jabón tenga una textura lisa. Dejamos enfriar a temperatura ambiente y posteriormente refrigeramos por 30 minutos para solidificar.
6: Ahora desmoldamos los jabones y los envolvemos en papel aluminio, después en plástico adherente para alimentos. Y así de fácil, en tan solo 40 minutos quedaron listas nuestras barras de jabón con miel. Recuerda almacenarlas en un lugar fresco y seco.
7: ¡Anímate a prepararlas! Esta receta rinde para 6 barras, tiene una caducidad de 6 meses y un costo promedio de 118 pesos con 34 centavos.
6: Si prefieres seguir el paso a paso en video, recuerda que puedes ver esta tecnología doméstica en nuestro canal de YouTube, Profeco TV. Ahí encontrarás muchísimas recetas para ahorrar y hacer tú mismo los productos en casa, teniendo la certeza de la calidad en los ingredientes que utilizas.
7: Aprende a hacer desde un gel para el cabello o un champú para lavar el auto, hasta jamón artesanal o unos deliciosos enjambres de chocolate.
6: Presúmenos cómo te quedaron tus jabones. Etiquétanos en Instagram con el hashtag Tecnología Doméstica Profeco y menciona a arroba Revista del Consumidor MX. Nos escuchamos en la próxima Tecnología Doméstica.
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6: En el mundo, más de 6 mil millones de personas consumen leche de vaca y sus derivados. Así lo confirman los datos de la Organización de las Naciones Unidas.
7: Es un clásico en nuestro desayuno o cena. Pero más allá de la costumbre, ¿qué nos aporta exactamente un vaso de leche?
6: Para empezar, aporta vitaminas A, C y E, que son grandes antioxidantes para tu piel y vista, además de complejo B para tus glóbulos rojos.
7: Por otro lado, el calcio, la vitamina D y el magnesio trabajan juntos para darle fuerza a tus huesos, músculos y cuidar tu corazón.
6: De hecho, incluir tan solo un vaso al día es clave para evitar la disminución de la densidad ósea y prevenir la pérdida de movilidad.
7: Su aporte de calcio protege a todas las edades. Un solo vaso cubre más de la mitad del que necesita una niña o niño en pleno desarrollo.
6: Y casi una tercera parte de lo que requiere un adulto, una mujer embarazada o un adulto mayor. Todo en el mismo vaso.
7: Ahora bien, recuerda que la leche se clasifica principalmente de acuerdo a su procesamiento térmico y su contenido de grasa. Así que podemos dividirla en dos tipos.
6: Por un lado está la leche pasteurizada, que requiere refrigeración y suele comercializarse en envases de plástico flexible o botellas transparentes, además de tener un periodo de vida más corto.
7: En cambio, la leche ultrapasteurizada generalmente se comercializa en envases opacos para proteger vitaminas sensibles a la luz, como la A y la B2. Cuenta con mayor vida útil comercial y no necesita refrigeración antes de abrirse.
6: Ambas las puedes encontrar como entera, descremada si buscas menos porcentaje de grasa, o deslactosada reducida en lactosa o libre de ella.
7: En la Revista del Consumidor incluimos una guía completa de precios de leche en polvo, pasteurizada o ultrapasteurizada de distintas marcas, tamaños y empaques. Esta información se recabó a través del programa ¿Quién es quién en los precios? De la Profeco.
6: Recuerda que existe la leche del bienestar. Es una alternativa de bajo costo para contribuir al bienestar de la población más vulnerable del país. Hay más de 12.000 lecherías en el país. Puedes ubicar la tuya y consultar costos en liconza.gob.mx/padron/puntos-de-venta.php.
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1: Las 10 con 43 minutos.
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3: Las 11 con 3 minutos.
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1: Las 11 con 27 minutos.
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1: Las 11 con 47 minutos.
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6: ¿Qué depara el tiempo para las próximas horas? Ángel Aldair Felipe, ¿cómo estás? Buenos días.
7: Para compartirles que en las próximas horas esperamos condiciones de tiempo estable en gran parte del territorio quintanarroense.
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3: Las 12 con 3 minutos.
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0: Las 12 con 25 minutos.
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0: Las 12 con 46 minutos.
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3: La una con un minuto.
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1: La una con 22 minutos.
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1: La una con 43 minutos.
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1: Las 2 con 26 minutos.
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1: Las 2 con 46 minutos.
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3: Las 3 con 2 minutos.
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1: Las 3 con 25 minutos.
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1: Las 3 con 46 minutos.
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3: Las 4 con 3 minutos.
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1: Las 4 con 26 minutos.
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1: Las 4 con 47 minutos.
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3: Las 5 con 2 minutos.
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1: Las 5 con 25 minutos.
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1: Las 5 con 47 minutos.
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1: Las 6 con 25 minutos.
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1: Las 6 con 48 minutos.
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3: Las 7 en punto.
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1: Las 7 con 23 minutos.
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6: 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Ángel Aldair Felipe, ¿cómo estás? Buenos días.
7: Para compartirles que en las próximas horas esperamos condiciones de tiempo estable en gran parte del territorio quintanarroense.
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1: Las 7 con 44 minutos.
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3: Las 8 con 2 minutos.
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3: Oigan, pues resulta que este domingo se hizo una presencia muy fabulosísima. El cineasta mexicano, porque a ver, no nada más, actor Gael García Bernal, llevó precisamente ayer a la Mostra de Venecia, al ritmo de Ricky Martin, su tercer largometraje como director titulado Hombre al Agua, en el cual, por supuesto, el boricua, pues tiene una breve participación, pero obviamente muy, muy importante el puertorriqueño. El público, desde que estaba la alfombra roja, ya sabes, con los celulares más que pendientes, más que listos, porque todo el mundo dijo, no nos queremos perder de este momento. Y obviamente además, entre los grandes protagonistas y asistentes estuvieron Jorge Salinas, Esmeralda Pimentel, que qué impresionante, qué mujer tan guapa, Manuel García Rulfo y Débora Nacimiento, que son parte del elenco de esta película.
4: Hombre al Agua.
3: Hombre al Agua, y que sabes también quién no faltó, Diego Luna, por supuesto.
4: Su cuate, su compadre.
3: Su chicuarote. Quien hizo además presencia porque juntos tienen una productora que han fundado que se llama La Corriente del Golfo y que está detrás de esta cinta estrenada en la sección Venecia Spotlight, es decir, es parte de la muestra, sin embargo, fuera de la competición. María y Living la Vida Loca, éxitos de Ricky Martin, pues fueron parte del calentamiento del ambiente a la entrada del elenco, precisamente en esta alfombra roja, y Gael García Bernal entró precisamente bailando con traje negro, corbata, camisa blanca, muy guapo, muy guapo. Y el negro y el blanco, pues obviamente predominaron, les dijeron como que miren, este va a ser el color de sus outfits, por favor, respétenlo, y todos llegaron.
4: Como hoy nosotros, así. Que ándale. Jorge, tú y yo venimos a hacer.
3: Nos pusimos de acuerdo. Es que sí, sí les llegó el memo de, sí, por sí, favor, sí. Mañana lunes.
4: Hay que ir así de este uniforme.
3: Exactamente. Bueno, pues a ver, ¿de qué va? Hombre al Agua, en donde Gael García actúa además como Camilo. Es un socorrista cubano cuyo destino cambia al salvar a un acaudalado hombre de negocios mexicano. Y entonces se convierte en su mano derecha, en lo que será su emporio empresarial, pero además se casa con su hijo. Pero pues obviamente esta nueva vida tiene más incógnitas que certezas. Y entonces Ricky Martin interpreta también a un actor quien es un personaje contratado para pues que también ahí haga de las suyas con la esposa del personaje principal. Después de que ya tuvimos Déficit, estrenada en 2007, Chicuarotes en 2019, bueno, pues ahora se lanzó en la selección oficial de este certamen francés, fuera de la competencia, a Gael García, junto con, pues precisamente, esta producción que esperemos, pues pronto vea la luz en nuestro país. Una película muy ambiciosa y aseguran un tanto distinta a las otras.
4: Muy bien. ¡Hombre al Agua, Arturo!
5: Muy bien, muy bien.
4: Hombre al Agua.
5: Pues sí, hay que estar prevenidos con que cuando caigamos al agua, pues estemos prevenidos para que no pase nada. En fin, pues muy bien, mi querida Jazz. Y desde luego, bueno, pues vamos a estar pendientes y nos vamos a quedar contigo, ¿no?
3: Por favor, quédense porque fantástico lunes el que nos espera el día de hoy en esta maravillosa mañana. Y precisamente vamos a platicar acerca de, ahorita en breve, en un ratito más, en nuestro Smart Living, que a veces damos todo por sentado y damos todo por hecho, que nos olvidamos de esas pequeñas pero significantes cosas que forman parte de nuestro día a día.
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6: Las 8 con 22 minutos.
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1: Las 8 con 44 minutos.
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17: Porque vamos a sobrevivir y felicidades a una nueva semana. Hoy fíjate que no nos vamos a quejar del Excel. Vamos a viajar mucho más atrás. A esa época en la que no había quincena, había trueque. Y no había como tal un jefe, sino teníamos nuestro tlatoani. ¿Te acuerdas? Oigan, este fin de semana vi un post que me encantó y dije, es que este tiene que ser tema de conversación con los guerreritos. Oficios prehispánicos que quizás tú y yo, hoy por hoy, elegiríamos. Porque, a ver, nuestros antepasados tampoco la tenían muy fácil, ¿eh? ¿Y qué chambas tenían? Ahí te va. Quiero que hoy, a lo mejor tú elijas alguna de estas y me digas, si estuviéramos en la época prehispánica, ¿qué trabajo tomarías? ¿A qué te dedicarías? Oye, ellas, pues no sé, a ver, cuéntame. Ah, pues para eso estoy. El tlacuilo, el pintor, que era el cronista y el sabio, ese que plasmaba la historia, los tributos, es decir, los chismecitos, en los códices. Básicamente fue como el primer diseñador gráfico y el community manager de nuestro México, pero sin él, tú y yo no nos hubiéramos enterado absolutamente nada. Si tú eres, por ejemplo, el que siempre anda anotando todo y el que anda armando el mitote, pero con letra bonita, este posiblemente podría ser tú, el tlacuilo. Ahora ahí te va otro. El amantecatl, o sea, el plumajero. Ese artista que trabajaba con plumas de quetzal y colibrí para crear los penachos, pero no nada más eso, los escudos, los trajes de los emperadores, o sea, pura alta costura, puro glamour y puro objeto de prestigio. Si tú eres medio o muy fashionista, el que combina hasta los calcetines, darling, eres el amantecatl. Está bonito ese, ¿ah?
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3: Las 9 con un minuto.
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8: Para compartirles que en las próximas horas esperamos condiciones de tiempo estable en gran parte del territorio quintanarroense.
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3: Ahora está también el tlatequi, el lapidario, el joyero. Ese que le daban las piedras preciosas y se ponía a tallarlas, pero también hacía las navajas de obsidianas más filosas que cualquier indirecta de tu ex. Artesano fino, muy detallista. Así que si tú eres perfeccionista, pues capaz que te hubieras dedicado a hacer el tlatequi. Ahora nos vamos con el Coupili. Coupili. Guerrero águila. Soldado de élite. Símbolo del sol. Que desde niño, desde chiquito, fue entrenado en el arte de la guerra. Disciplinado, valiente, es el que todos respetan. Ese que a lo mejor hoy por hoy tú lo ves que se levanta a las 5 de la mañana al gym y no le tiene miedo a nada. Bueno, a casi nada. Solo al SAT. Pero ese bueno a todos, ¿no? Coupili. Por último, alguno por mencionar, otro. Era el Ocelopili, Ocelopigi, guerrero jaguar, representante de la noche y del inframundo. El rudo, el sigiloso, el que daba miedo, pero con estilo. Lo más cool es que hasta los plebeyos, los Matzehualtin, podían llegar a ser jaguares si ellos eran los... Mis chicharrones truenan en la batalla. O sea, se había movilidad social. ¿Cómo ves? Pues sí, estas son parte de algunas de las actividades y de los oficios que nuestra fabulosa época prehispánica se vivían. Así que hoy yo te hago la pregunta. Porque bueno, ya el gran Tenochtitlán no existe, pero si estuviéramos tú y yo en aquella época prehispánica, ¿a qué te dedicarías? ¿El que dibuja todo, o sea, tlacuilo, el amantecatl, el que hacía lo fashionista con las plumas, o el joyero de obsidiana, o serías guerrerito águila o jaguar que defendía a su barrio? Híjole, yo me quedé pensando. No sé, yo creo que sí me iría por el chismecito ahí gráfico. La letra bonita, no sé, a lo mejor les diría, denme unos días, unos meses para mejorar. Pero sí, no, imagínate ser ese cronista. Pero ahora te toca a ti. A través de nuestro WhatsApp, 998-4096-5. Con ese ojo de águila que te caracteriza y esa rapidez de serpiente. Soy Yasolguín. En este 7 de septiembre, esta es mi invitación a que hoy tú y yo tomemos muy en serio nuestra misión de cómo sobrevivimos a la vida adulta, porque ser godín es temporal, pero ser mexicano, afortunadamente, es ancestral.
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1: Las 9 con 24 minutos.
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3: Los días así nos los damos nuestros guerreritos ancestrales hoy. Que desde el godinato prehispánico ancestral nos hemos convocado. Hoy yo te pregunto, si viviéramos en aquella época, la cual deja tú la tecnología, en la cual existía esta adoración por los dioses que tenían esta relación fantástica, los elementos de la naturaleza, que había este amor a las tradiciones, en medio de un respeto de más, en medio del ambiente en el que vivían. ¿A qué te dedicarías? Y yo hace rato te enlistaba, a ver, algunas de las carreras u oficios de aquel entonces, para que tú, pues, libremente también escogieras y me dijeras, oye, pues, ¿cuál me gusta? El tlacuilo, que era el pintor, el cronista, la amantécatl, bueno, que era el que trabajaba con las plumas de las aves, para que quedaran bonitas. Así agarraba las plumas de los quetzales y del colibrí para hacer atuendos ceremoniales. Imagínate. O sea, era el diseñador. Tlatequi o gematista, bueno, pues que obviamente trabajaba con piedras preciosas. Coupigi, guerrero águila. Imagínate, desde chiquitos, ahí los educaban. Mijo, tú te vas a dedicar a esto, órale. Ocelopigi, guerrero jaguar. Y aparte, los plebeyos, o sea, eran los que también podían alcanzar este estatus, con los logros dependiendo de cada batalla. Capaz que a lo mejor tu verdadera vocación estaba en aquella época. Y yo te pregunto, si viviéramos en aquellos tiempos, ¿a qué te dedicarías? Saluditos a los que ya se están uniendo con nosotros a través de nuestro WhatsApp, 998-4096-5. Mira, yo sí o sí creo que tendría a mi guerrerito que sabe hacer lo de las plumas, el amantécatl, para que cualquier evento así me hiciera un buen outfit. Llegar, ¿no? A ver, aquí, ¿quién es el amantécatl del condado? Necesitamos un par de plumas, por favor, ahora para diciembre.
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4: Las 9 con 44 minutos.
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3: Las 10 con 3 minutos.
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3: Saludos, mi David, ¿cómo estás? Muy buenos días. Yo sería Tlacuilo, ese que dibuja los códices, porque ahorita de Godín me encargo de hacer los PowerPoints y las minutas de las juntas. Ah, mira, pues mucho no ha cambiado, ¿eh? Dice, lo sigo haciendo, dibujándole para que todo el grupo entienda mejor las cifras. Ándale, tienes toda la razón, mi David. Salud, guerrero Tlacuilo. Anita, ¿cómo estás? Muy buenos días. Ya, yo sería la de las plumas porque me encanta el brillo y me encanta estar a la moda. Andaría siendo de que el penacho más perris para el emperador. Yo bien inventada. Con mi bolsa Gucci, pero prehispánica. ¿Cuál sería? No, y es que aparte ahí nada de extranjerismo, ¿eh? Todo meramente nacional y local. Pero mira, Ana, ya te vi, ¿eh? Ahí de inventada tú, dándolo todo. Mari, ¿cómo estás? Muy buenos días, bienvenida. Yo sería la que talla las piedras preciosas, ya, porque sí soy bien picky, bien detallista. Si no me gusta cómo queda cuando me lo entregan, yo sí soy de las que lo regresa. Ah, mira, está bonito. Mi querido Robert, ¿cómo estás? Muy buenos días. Yo soy el del gym. Es decir, sería este guerrerito águila. Me levanto desde las 5 de la mañana y me cuido mucho, ¿eh? Nada más me falta el traje de águila para ir a cobrarts. Puro power. Muchísimas gracias. Saluditos también a Laurita, que ya está aquí con nosotros, y a todos los guerreros. Andamos trabajando. Saludos a José Manuel, hijo y esposo. Gracias por tu compañía. Gracias a ustedes por andar por aquí. Saluditos también a... Jazz, tienes una voz muy bonita, pero yo quiero escuchar música. Ay, Richard, te mando un beso y un abrazo. Muchas gracias. Híjole, mi amor, ni mi esposo, ¿eh? Muy buenos días, Jazz. Que tengas un día súper. Saludos desde Oaxaca. Oigan, a nuestros guerreros de Oaxaca les mandamos un beso hermoso. Oigan, ¿qué van a desayunar hoy hasta Oaxaca? Unos huevitos. Ay, Dios, por favor. Y un cafecito oaxaqueño.
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4: Las 10 con 25 minutos.
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1: Las 10 con 45 minutos.
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7: Para compartirles que en las próximas horas esperamos condiciones de tiempo estable en gran parte del territorio quintanarroense.
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1: Bueno, no importa, pero tenemos una semana nueva para aprovechar la oportunidad de retomar ese capítulo en nuestra vida, de escribir las páginas que querramos y como querramos. La determinación está en ti, de tomar la vida por los cuernos, de enfrentarla, de verla cara a cara y decirle, hey chiquitita, aquí estoy yo, ¿qué onda? ¿Sí? Órale, va. Y acompañado de tu rico cafecito, que quién mejor que con la música del 96.5 para terminar de despertarnos. Si a ti te hace todavía falta un buen pretexto musical, quédate con nosotros porque vamos a tener algo de los Rolling Stones, sí, algo también de Madonna y también algo de Imagine Dragons, entre otros. Pero ¿sabes qué? Nos vamos a ir en breve, en esta fabulosa máquina del tiempo, porque vamos a despertar, no te digo un hit, vamos a despertar, escúchalo, un instinto. Y no cualquier instinto. Un día como ayer, estuviéramos celebrando el cumpleaños de Dolores O'Riordan, pero a quien amamos su música y su voz, vamos a adentrarnos un poquito en su historia. En nuestro Smart Living hay cosas que damos por hecho y a veces se nos olvida. Nuestro número en cabina, 998-4096-5. Ya estamos aquí retomando. Mirnita, ¿cómo estás? Bienvenida, saluditos. ¿Quién más por acá? Mi Charlie Cova, que también ahorita ya me dio una respuesta. Bien. Híjole, hoy estamos redescubriendo cuál sería nuestra vocación si guerreritos prehispánicos fuésemos. Dano, ¿tú ya tienes el tuyo? Yo espero que sí. Si hubiera sido, no, yo creo que si hubiera sido hasta un guerrero águila, fíjate tú, en la época prehispánica. Entonces estamos retomando oficios de aquel entonces. ¿Cuál serías? ¿Aquel que trabajaba la obsidiana? Ah, no, tú serías el tipo cronista. El que anda haciendo todo por ahí como con diseño, pero en la parte auditiva. Es que en aquel entonces no había bocinas ni nada de eso, chavo, pero sí llevaba como que la historia para grabar en los códices y que hoy por hoy la pudiéramos ver. Entonces tú llevarías como ese registro que por ahí en el año 2196 nuestros herederos van a ver, Dan. Mira, muy bien. Oigan, síganos en redes sociales. ¿Ya nos siguen? Espero que sí. En Facebook, Instagram y TikTok. Arroba Hits 96.5 a tu servidor. Anda. Sí. Ok. Ah, jeroglifos. Ah, yo pensé otra cosa. Ok, Ronnie, bienvenida. Bueno, pues quédense con nosotros. Ahorita seguimos leyendo sus comentarios en esta maravillosa fiesta. Y no solamente maya, ni tlaxcalteca, tlatuanis de la Mortz, sino que tienen que ver con la buena música que desde nuestros ancestros, nuestros programadores, habían ya definido y destinado.
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3: Las 11 con un minuto.
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2: Hoy en este lunes vamos a viajar en el tiempo. Y más que para bailar, va a ser para abrazar el recuerdo de una mujer que sin duda hoy, aún aunque ya no esté en este plano terrenal, es sinónimo de talento, de fuerza, pero también de fragilidad al mismo tiempo. Y nos referimos a la gran Dolores O'Riordan, quien ayer efectivamente hubiera cumplido años, nacida un 6 de septiembre de 1971, en un pueblito muy católico, precisamente de Irlanda. Una pequeña, la más joven de 7 hermanos, quien se refugió en el piano de la iglesia y en el coro en donde cantaba desde los 3 años. Cuando tenía 18 años, vio un anuncio en el periódico que decía, se busca cantante. Eran The Cranberry, So Us. Llegó con un teclado roto bajo su brazo y les cantó una versión a capela de lo que después sería Linger, precisamente lo que estamos escuchando de fondo. Así fue como logró que Noel, Mike y Fergal se quedaran atónitos, se quedaran mudos con esa interpretación, pero con esa voz y un instante que cambiaría la historia del rock en los años 90. Si podemos hablar de ella, ¿qué la hace tan extraordinaria? Esa voz, porque nadie, señoras y señores, nadie canta como ella. Una mezzosoprano que podías hacer desde un susurro angelical y al segundo siguiente nos daba un grito de guerra celta. Ese yodel, ese quiebre, ese acento de Limerick que se nos metía hasta el alma. Era frágil, pero también era una guerrera al mismo tiempo. Y datos que quizás muchos de nosotros pues no sepamos, o algo que quizás ni siquiera nos imaginamos, es que ella no era de protestas, pero sí escribió la canción de protesta más grande en la década de los años 90. Resulta que en 1993, el propio ejército republicano irlandés, conocido como Irish Republican Army en inglés, fue una organización paramilitar nacionalista irlandesa que buscaba el fin del dominio británico en Irlanda del Norte y que pues, supuestamente unificaran a toda la isla de Irlanda. Sin embargo, en 1993 pusieron una bomba en Warrington, Inglaterra, matando dentro de algunas personas a 2 niños de 13 y 12 años. Así que Dolores, quien en ese momento se encontraba en plena gira en Londres, vio la noticia, se subió a su autobús y escribió una canción enojada, llorando, y no la escribió para vender. La escribió como madre, como irlandesa. Y por eso es que a lo mejor se siente tanto precisamente en esa canción, en esa letra. Una mujer que también podría haber parecido invencible, pero que cargó con mucho.
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1: Las 11 con 24 minutos.
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3: Desde los 8 años sufrió abuso, luchó toda su vida contra la depresión. Enfrentó temas de anorexia, el trastorno bipolar que le diagnosticaron en 2015, un divorcio sumamente doloroso y la presión de la fama mundial. Y aún así, se paraba en los escenarios, se pintaba esa raya negra y cantaba el Ave María para el padre Juan Pablo II en el Vaticano, pero el día siguiente estaba cantando con Pavarotti. Nos enseñó que podía estar rota, pero aún así seguía siendo extraordinario. Y si hoy habríamos que recordarla a través de su música, pues tendríamos que irnos a ese su primer sueño lanzado en 1993, que la escribió desde un enamoramiento de la juventud. Esta canción etérea que es pura esperanza, una Irlanda verde, el primer amor. Y que cuando la escuchamos, yo no sé tú, pero sentimos que volvemos a tener 17 años con un Dreams.

Ahora nos vamos a ese 1994, sí, esa canción que te decía que escribió enojada, llorando y que no es una canción de amor, es un grito contra la guerra. Ese What's in Your Head, el dolor de una madre y de un país. La canción con la que aprendimos que una mujer que podría medir unos 57 de estatura podía sonar como todo un ejército. ¿Cómo no recordar su eterno zombie?

0: Pero el hit que hoy quiero compartir contigo es esa oportunidad de irnos a 1999, una canción que escribió cuando se convirtió en mamá, porque precisamente esta rola habla de eso. Cuando eres madre y te sale ese instinto animal de proteger, de amar sin medida y de que tu vida ya no es tuya. Es vulnerable, es feroz también, es fuerte. Es Dolores en estado puro. Y a lo mejor, a ver, habemos muchas que quizás no somos mamás, pero que también estemos dispuestas a sacar esa fuerza por la gente que amamos. Y hoy, precisamente, un día después de lo que hubiera sido su cumpleaños, hoy no la lloramos. Hoy la celebramos. Porque las voces como ella, no mueren. Se quedan para siempre en nuestra cabeza.
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2: Las 11 con 43 minutos.
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3: Las 12 con 3 minutos.
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2: A veces, muchas tantas veces, empezamos la semana, el día, el mes, o simplemente a cada ratito en piloto automático. Y se nos olvida que somos sumamente, pero verdaderamente afortunados. Y la verdadera riqueza no está en lo que nos falta, sino en lo que ya tenemos y a veces damos por sentado todos los días. Hoy, en nuestro Smart, quiero compartirte esto para que te des cuenta de que tenemos muchas cosas que son un verdadero privilegio, un lujo, y damos por sentado. Que, por ejemplo, tengamos un cuerpo en el cual puedas habitarlo y que responda cuando lo necesitas. Algo tan simple y tan sencillo, entre comillas, como levantar la mano derecha, la izquierda, que si quieres dar un paso, simplemente estirarlo. ¿Y cuántas veces nos quedamos estancados? ¿O nos quedamos sentados y en queja? Esas conversaciones sin juicios y con total vulnerabilidad. El lujo de tener un día libre. Libre de hacer absolutamente nada y que no tengas que ser productivo y que no implique que porque no salgas a trabajar, ese día no tengas que comer o un techo en el cual te puedas resguardar. El lujo de abrir tu refrigerador y escoger lo que quieras comer o mucho o poco haya ahí adentro, pero tienes un refrigerador. Tener ropa limpia, seca y adecuada para el clima. Imagínate tener frío y no tener con qué cubrirte, o tener mucho calor y ni siquiera poder disfrutar. Tener con quién compartir tu día. Y así, la lista, sin duda la lista, tú la puedes seguir haciendo aún más grande. Y en eso radica nuestro Smart Living. No te olvides de los verdaderos lujos que tienes hoy en tu vida.
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1: Las 12 con 27 minutos.
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3: ¿Cómo vamos? ¿Todo bien? ¿Ya despiertos? ¿Ya sincronizados? ¡Ay, con una sincronizada! ¿Ya desayunamos? ¿Sí, no y qué? Compartan fotografía, ¿eh? Para que se nos antoje. ¿Sabes de qué tanto antojo desde hace varios días? De unos molletes. ¡Molletiza, por favor! ¡Que se arme! ¿Y saben qué? Ya son las 11:11. Eso además nos lleva a recordarte e invitarte que hemos llegado al instante en el cual mi hit para hoy es muy fácil y muy sencillo. A través de nuestro número de WhatsApp 998-4096-5 nos dices, Jazz, mi hit para hoy es, y algún calificativo, algún descriptivo. Es bailable, es de pista, es popero, es rockero, es romántico. Tú nos dices. 998-4096-5. Recuerden que, por cierto, hoy también, hoy y siempre, nos puedes escuchar a través de hitscancun.com. Saludando a todos los que a la distancia se reportan con nosotros y les mandamos un gran y fuerte abrazo. Bueno, pues ya lo sabes, entonces repórtate y dinos. Si alguien le quiere también dedicar alguna rolita de amor a algún pelirrojo, hoy en su día es Día Mundial del Pelirrojo. Pero también, o si quieren una rolita de Ed Sheeran, que es nuestro pelito de zanahoria más querido y adorado, lo puedes hacer. 998-4096-5. Y hoy en breve, ahorita nos vamos a ir al resto de los comentarios de la gente que nos dice, si hoy estuviéramos en la época prehispánica, ¿qué oficio, trabajo realizarías y por qué? 998-4096-5. ¿Y sabes qué? Yo voy a arrancar. Mi hit para hoy es muy de pista de baile. Es muy guerrero. Porque si hay una guerrera mayor que nos hace bailar en la pista con la bola de disco, pero cantante no solamente música de disco, sino de old, y que nos dejó grandes éxitos como Never Can Say Goodbye en el 74, I Am What I Am en el 83, pero sobre todo esta rolita del 78, hoy está cumpliendo años. Nacida en New Jersey, 7 de septiembre de 1943. Gloria Fowles, conocida simplemente como Gloria Gaynor.
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1: Las 12 con 51 minutos.
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3: La una con dos minutos.
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3: Mi queridísima Avian, ¿cómo estás? Dice, muy buenos días. Yo creo que sería una mezcla entre jaguar y águila. Hombre, ya te vi. Andando por todas las calles de nuestro Chichen Itza. ¡Eso, Avian! ¡Saluditos! ¿Quién más andaba por acá? Gracias, Dano, que él sí se entrega los escritos totalmente. Aparte me encanta, mira, Jazz, el Azantlatihuitl, o sea, hace el asador de carnes. Y no lo digo yo, sino nuestro guerrero ancestral, Alex Martínez, lo dice él mismo.
4: A ver, Jazz, yo sería un Azantlatihuitl.
3: Ajá. Y ese me gusta porque hasta me mandó imagen. Era el asador de las carnes y le dije, qué padre, porque sí necesitamos a uno como tú en la tribu. Que cada fin de semana, el faisancito... ahorita, bueno, antes se consumía mucho. Que si ahora tal carne, bueno, no te iba a decir las de los sacrificios, no, esas no, esas no. Pero sí, imagínate, Alex Martínez, qué buen trabajo, el que se hacía desde antes. ¡Saluditos! También, ¿quién anda por acá? El buen Search.
5: ¿Qué onda, Jazz? Buenos días, ¿cómo estás?
3: Muy bien, ¿y tú?
5: Muy bien, te mando un gran saludo, te mando un gran abrazo.
3: Gracias.
5: Bendecido lunes a todos ahí en cabina, que les vaya muy bien esta semana. Y pues, con el tema, creo que yo sería el poeta Nezahualcóyotl.
3: ¡Oh!
5: Sí, me gustaría ser el poeta Nezahualcóyotl. Oh. Algún sacerdote que haga sacrificios.
3: ¿Qué pasó? Pero oye, bueno, el otro.
5: Saludos, banda, cuídense. Feliz lunes.
3: Aparte me encanta, Sergio, de poeta te me fuiste a sacerdote que quería hacer sacrificios. Deja tú, en lugar de bendecir templos o santuarios. Gracias, Serge. Te mando un beso y un abrazo. Saludos también, Ronnie. Nos mandó un cafecito. Excelente día para ti y a todos los Hits Lovers. Mira, tacita mexicana. Verde, blanca y roja con su respectiva águila. Qué rico se ve, Ronnie. Gracias por este cafecito. Y dice, los problemas son como las piedras. Puedes usarlo como anclas para hundirte en el mar o como escalones para subir y ser mejor. Gracias, Ronnie. Qué bonita frase la que nos compartes por aquí. Saluditos. Laurita. Ok, perfecto. Se extraña Suricata. Ya sé. Y ahorita... leo unas imágenes que nos hiciste favor de mandarnos. Pero recuerden, estamos... ¿Cuál es tu hit?
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6: La una con 25 minutos.
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1: La una con 43 minutos.
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3: Muy buenos días a todas las bellezas en cabina. Chavos, les hablan, ¿eh? Producción, dijeron bellezas. No, es que sí están bien bellos con esos ojitos pispiretos debajo de sus cejas. Nombre Alilub, reportándoles. Y ya envié mis reportes por si andaban con el pendiente. Eso, mira, Guerrera, que a las 11 con, bueno, 18 de la mañana, que ya nos lo había mandado, ya acababa de mandar todos sus reportes. Esa, mi querida Lilup, te mando un beso muy grandototote, bien tronadote el besito. Oye, yo aquí tenía un beso. Ya no está. Ah, ya no está. ¿Quién anda ahí? Pero bueno, a ver, te mando un sticker mientras de besito en lo que reencuentro mi audio. ¿Por qué? Yo creo que sí, hay un espíritu chocarrero que viene y mueve nuestros efectos en la botonera, ¿eh? Aquí escuchándolos, buen día. Este mensajito nos lo manda Ivonne. Hola Ivonne, gracias por estar aquí con nosotros. Sí, hace rato, por ejemplo, nos pone algo de K-pop, Armando, que también ya lo escuchamos en cuál es su hit. Pero ahora, Sacre Blue, y les quiero pedir un chapeau. Porque bien decimos que, a ver, los hits son en inglés la regla principal, pero hay algunas rolitas que ubicamos, y vaya que las ubicamos bien, que pues pueden ser en alemán, hay algunas que son en noruego, por ejemplo. Bueno, ajá, ABBA, noruego, pero bueno, hablaban perfectamente bien el inglés. Y como nuestro, Mon Ami, el precioso Renan, que hoy además nos consiente con algo en francés.
4: Hola, muy buenos días. Hoy empezando esta semanita, alegre.
3: Eso.
4: Ya estamos en septiembre, Dios
3: ya,
4: mío.
3: Ya, chavo. Qué
4: rápido se va el tiempo. Pero
3: rapidísimo.
4: Bueno. Hoy mi hit.
3: Ajá.
4: Mi hit es pegajoso.
3: Ok, caray.
4: Es pegajoso, de esas canciones que se pegan, que y están padres. Mi hit de hoy suena así, suena, bueno, ahí va la pronunciación, es que yo no parle francés, así que es Stromae.
3: Ajá.
4: Y la canción se llama A Lords on Dance.
3: Muy bien.
4: ¡Chao!
3: No se diga más, es que él es inglés británico. A ver, Renan, totalmente comprensivo.
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3: Las 2 con 2 minutos.
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3: Tuvimos una entrega de regalos aquí en Hits. Gracias a Jazz Holguín por el apoyo. Oye, hay muchísimo tráfico en Avenida Las Torres. Por favor, maneja con precaución. Ya de por sí, la avenida está muy cargada como para tener accidentes ahí. Así que, por favor, paciencia, tolerancia, respeto. Son esos valores que se necesitan en las avenidas de Cancún en estos momentos por el trafical que hace. Pero bueno, si tú tienes algún reporte de tráfico, por favor avísame a través del WhatsApp 998-40965. Cualquier situación que pase en las calles, mándame mensajito. Por acá me pusieron, creo que va a llover. Y sí, pare, el cielo se está nublando. Tulum y Labna, muchas gracias. Aquí a Hugo, gracias por tu mensajito. Y bueno, buen día, buen día. Te recuerdo que en este momento empezamos con ¿qué suena en tu celular? Tenemos una hora los lunes para que me recomiendes cualquier canción en inglés, la que tú quieras escuchar. 998-40965. Gracias a los que ganaron y estuvieron aquí presentes. Se los agradecemos mucho. A mí me fascina conocerlos, saber quiénes son, ponerles cara. Desafortunadamente, bueno, les digo que el tráfico, pero bueno. Gracias, gracias a cada uno de ustedes por estar aquí presentes.
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4: Las 2 con 20 minutos.
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3: Lanzada el 3 de enero de 1984 por Huey Lewis and the News, I Want a New Drug, que por cierto, esta es la historia más famosa de este cantante, porque resulta que Huey Lewis demandó al músico Ray Parker Jr. porque la canción principal de la película Ghostbusters sonaba idéntica a I Want a New Drug. Resulta que los creadores de la película querían usar el tema de Hugh, pero como él dijo que no. ¿Qué tuvo que hacer? Bueno, pues le dijeron a Ray Parker Jr. que hicieron algo parecido, entre comillas. Ambos artistas llegaron a un acuerdo secreto fuera de la corte. Y sí suena, ¿eh? Sí, justamente estaba yo pensando, yo no había escuchado esta canción antes, pero me suena algo que ya he conocido. Ya había escuchado antes. Así que sí, gracias a Agustín por esa buena recomendación. Vámonos con... Hoy andamos muy rockeritos, ¿eh? Me gusta. Y tenemos una nota de audio por aquí que me mandaron con esta canción.
4: Hola, de verdad, muchas gracias por el regalo.
3: Ay, no, gracias a ti.
4: Increíble, de verdad.
3: Qué bueno que te gustó.
4: Me tomaré la foto en la escuela para mandárselas.
3: Va, que
4: va. En mi día de hoy, escucha One Way or Another de Blondie.
3: Perfecto, muchísimas gracias y qué bueno que te gustó tu regalito, tu mochila. Oye, de verdad estaban bien padres y gracias por estar escuchando, Natalie. Vámonos con Blondie aquí en Hits.

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1: Las 2 con 45 minutos.
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3: Las 3 en punto.
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3: Blondie, gracias por esa recomendación, Natalie. Muy buena canción, por cierto, lanzada el 14 de mayo de 1979 lanzaron el sencillo en formato físico, pero fue en septiembre de 1978 cuando escuchamos por primera vez esta canción. Y fíjate que hay datos bastante aterradores sobre ella, y es que la letra de esta canción no es una simple fantasía de espionaje. La vocalista Debbie Harry la escribió inspirada en una experiencia personal muy difícil. A principios de la década de 1970, un exnovio se convirtió en su acosador y la perseguía constantemente por las calles. La situación se volvió tan grave que la cantante se vio obligada a mudarse de ciudad. Y a pesar del origen tan oscuro y traumático, Debbie Harry no quería que el tema sonara deprimente. Junto al bajista Nigel Harrison, decidió inyectarle un ritmo enérgico, bailable y un toque de humor negro. La cantante declaró que transformar el miedo en una canción agresiva y divertida fue su propio mecanismo de supervivencia. Muy buena canción. Gracias por esa recomendación. Vámonos con otra de sus recomendaciones. Sí, vámonos con The Night We Met aquí en... A ver, déjame... Para empezar, déjame ver quién me pidió esta canción, porque te digo que vamos en orden. En un momento más te mando tus saluditos, pero esto suena ya aquí en Hits.

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1: Las 3 con 27 minutos.
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3: Kendrick Lamar con Scuffle Up, que lanzaba a finales del 2024. Y es que Kendrick justamente ya había mostrado un adelanto de esta canción meses antes de que se supiera algo del álbum. Los primeros 15 segundos del tema aparecieron al inicio del famosísimo video musical Not Like Us, lanzado el 4 de julio del 2024 justamente. La canción fue un fenómeno masivo. Debutó directamente en el puesto número uno de la lista Billboard Hot 100 en los Estados Unidos, convirtiéndose en el quinto tema de Kendrick en lograr esta gran hazaña. Aparte, en una partecita del video se puede ver a Kendrick sentado tranquilamente leyendo un libro ficticio y muy divertido titulado ¿Cómo ser más como Kendrick para principiantes?
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1: Las 3 con 44 minutos.
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6: 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Ángel Aldair Felipe, ¿cómo estás? Buenos días.
7: Para compartirles que en las próximas horas esperamos condiciones de tiempo estable en gran parte del territorio quintanarroense.
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3: Las 4 con 2 minutos.
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3: Un 27 de julio de 1987, el cantante británico Rick Astley nos regaló Never Gonna Give You Up. Qué buena canción, que después se volvió todo un fenómeno en internet, porque en el año 2007 nació la broma llamada Rickrolling, que consiste en engañar a alguien enviándole un enlace atractivo como "mira el tráiler de esta nueva película", que en realidad lo redirige a ver el video musical de esta canción. Y gracias a este fenómeno de Rickroll, el video musical oficial de la canción superó la impresionante cifra de 1,000,000,000 de reproducciones en YouTube. Muy bien, gracias al internet una vez más salvando. No, no es cierto, de por sí la canción a mí me fascina.
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1: Las 4 con 23 minutos.
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3: Lanzada el 10 de febrero del 2023, 12 Fractures de la banda Pierce of Dale. Muy buena canción, muy buena recomendación, gracias. Y por cierto, esta es la primera vez en la historia de la banda que incluyen a una mujer como artista invitada de una de sus canciones. La colaboración no es con una cantante que inició justamente en el mundo de la música, también empezó como creadora de contenido estadounidense y estoy hablando de Chloe Moriondo. El vocalista Vic Fuentes ha mencionado que le encantaba la dulzura de su voz y que encajaba perfectamente con el tono acústico y triste del tema. El significado de las 12 fracturas, así es el título de esta canción. La letra de la canción habla sobre el doloroso y lento proceso de una ruptura amorosa. Describe ese momento en el que ambas personas saben que la relación se terminó, pero recordar las cosas buenas hace que separarse sea muy difícil. El título 12 fracturas funciona como una metáfora de todas las heridas y cosas rotas que quedan tras el final de un noviazgo. Gracias por esa recomendación, Ron.
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1: Las 4 con 43 minutos.
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3: Las 5 con un minuto.
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3: Lanzada el 20 de enero del 2017, Unstoppable, de la cantante australiana Sia, que por cierto, el álbum donde se desprende este tema, This Is Acting, consiste en canciones que Sia escribió originalmente para otros artistas de renombre, pero que terminaron siendo rechazadas. Aunque Sia nunca nos reveló para quién era oficialmente quien escribió el tema Unstoppable, para quién era. Bueno, pues fuertes rumores en la industria musical apuntan a que era para Demi Lovato o Katy Perry, y al ser rechazada, Sia decidió grabarla ella misma con su propio estilo. Y resulta que, bueno, al principio Sia dijo, mira, no pegó tanto, porque después de 6 años de no tenerla en ningún listado, fue hasta el año 2022 que la canción revivió de forma espectacular gracias a las tendencias de las redes sociales y de TikTok, obviamente. Y bueno, esto provocó que debutara en la lista Billboard Hot 100 por primera vez 6 años después de su estreno, alcanzado el codiciado Top 40. Muy buena canción, muchísimas gracias por esa recomendación.
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1: Las 5 con 23 minutos.
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3: Era primero de febrero de 1994 cuando Green Day nos regala When I Come Around, muy buena canción que además está basada un poco en una historia real, y es que el vocalista y guitarrista Billy Joe Armstrong escribió la canción después de tener una fuerte discusión con su entonces novia Audrey Neuser. El músico necesitaba pasar tiempo a solas y lidiar con la frustración de estar lejos de ella debido a las giras. La letra refleja esa distancia y la promesa de que todo estará bien cuando vuelva por aquí, eso dice la canción. La historia tuvo, de hecho, un final bastante feliz. Se casaron en julio de 1994 y siguen juntos hasta hoy. Muy buena canción, gracias por esa recomendación.
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1: Las 5 con 40 minutos.
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3: Las 6 con un minuto.
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2: Continuamos en Hits 96.5 y tenemos algunos saluditos por acá. Nos dice Daniel, dice, lo más mexicano que hay en las casas son dos envases de cerveza, mejor conocido como caguamas, también y vacías y seguramente llevan años por allá. Saludos, mi querido Daniel, desde Nayarit nos escribe, saluditos. Luego nos dice por acá, ay, no tengo tu nombre, bro, pero dice, escuche esta y nos comparte un link. Bueno, saluditos. Luego por acá dicen, buenas, buenas, mi Jerry, ¿cómo estamos? El buen Alex Martínez. ¿Todo bien? Sí, bro, la verdad, afortunadamente todo bien. Aquí reportándonos, pues al escucharte hablar con Chris, te iba a decir lo del rosario colgado en el retrovisor, pero pues ya me ganaste. Pues otra mexicanada sería la playera del partido político, usado como forro de asiento del coche, la playera vieja usada con trapo de cocina para limpiarse los pies. 100%, yo creo que todos en nuestra casa tenemos esa playera vieja o esa playera de partido que usamos de esa forma. Saluditos, mi querido Alex. Y sí, justo mira, qué mejor nombre le pudiste dar, que es una mexicanada. Y ahora sí, te traigo la información, y es que Oasis convirtió el Festival de Venecia en un completo concierto. Y es que el documental Oasis Don't Look Back in Anger cuenta el regreso de Liam y Noel Gallagher después de 15 años de haber estado separados. Todo esto recibió una ovación de 8 minutos tras su estreno. Los hermanos incluso aparecieron juntos en Venecia, algo que hace unos años parecía prácticamente imposible. La película está dirigida por Dylan Southern y Will Lovelace y está escrita por Steven Knight. Muestra a todos los ensayos, el detrás de cámara.

0: cámaras y toda la gira de Oasis Live 25, además de incluir la primera entrevista conjunta de los Gallagher en más de 20 años. El documental llegará a cines seleccionados en IMAX el 11 de septiembre, antes de estrenarse posteriormente en Disney Plus. Y ahí está la información para los fans de Oasis, de esta dupla de hermanos que han hecho prácticamente historia también en la música. Entonces, pues ahí está el documental. A partir del 11 de septiembre lo vamos a tener en IMAX, en algunos cines. Y si no, no te preocupes porque estará posteriormente disponible en Disney Plus. Vamos a continuar con más música aquí en Hits 96.5.
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1: Las 6 con 23 minutos.
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2: La película que Hollywood intentó desaparecer finalmente llegó a los cines después de estarlo postergando demasiado. Y te hablo de la película de Coyote contra Acme. Y es que tuvo una historia bastante accidentada que cualquiera persecución del Correcaminos. La cinta quedó terminada en 2022, pero Warner Bros. Decidió archivarla en 2023. Todo esto para obtener beneficios fiscales. Durante meses parecía que nunca veríamos al Coyote demandando a Acme, pero la historia tuvo final feliz. Ketchup Entertainment compró los derechos por alrededor de 50 millones de dólares, permitiendo que la película llegara finalmente a las salas. La trama mezcla acción real y animación con Willy E., Coyote demandando a Acme porque todos sus productos terminan fallando. Y esta vez cuenta con un abogado humano interpretado por Will Ford, mientras John Cena representa a la compañía. Y el rescate funcionó porque en México debutó el 27 de agosto y se convirtió en un éxito total en la taquilla, llegando incluso al primer lugar nacional en su estreno. Y yo creo que esto radica a que pegó muchísimo en la nostalgia de nosotros, de chicos, grandes, adultos que hemos crecido con los Looney Tunes. Y bueno, pues tener una película relacionada a ellos, yo creo que esta es la consecuencia de pegar en la nostalgia hoy en día. Como decían, el 2026 era el nuevo 2016. Y bueno, en la siguiente hora llega nuestra tendencia del día de hoy. Y continuando con el especial del mes patrio, hoy vamos a hablar de las cosas que solo pasan en una casa mexicana. Y te quiero preguntar, ¿qué cosa mexicana hay en tu casa? ¿Qué es algo que sea distintivo de que únicamente en un hogar mexicano podemos encontrar? Así que cuéntamelo a través del WhatsApp 998-40965 y en redes sociales como Hits96.5 FM, tanto en Instagram, Facebook y TikTok. A mí me encuentras como @Gabo_EGS. Gawex, me encuentras en redes sociales. Quiero conocer qué cosa mexicana hay en tu casa. Mientras, vamos a continuar con más música aquí en Hits.
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1: Las 6 con 44 minutos.
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3: Las 7 con 3 minutos.
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7: ¿Qué depara el tiempo para las próximas horas? Ángel Aldair Felipe, ¿cómo estás? Buenos días.
8: Para compartirles que en las próximas horas esperamos condiciones de tiempo estable en gran parte del territorio quintanarroense.
4: Buenos